0: Ser emprendedor no empieza con dinero, empieza con una idea, pero no cualquier idea, una que resuelva un problema real. Los mejores emprendedores no inventan cosas complicadas, observan su entorno y detectan oportunidades donde otros solo ven rutina.
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0: Son las 6
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0: 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Son las 7.
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1: Plataformas como Netflix o YouTube han transformado el crecimiento. Ahora podemos ver series, películas o videos en cualquier momento y lugar. 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
25: Son las 8
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4: Hola, hola, te saluda Erika García. El gobierno municipal de Mazatlán, a través de la Dirección de Ecología y Medio Ambiente y del Centro de Bienestar y Control Animal, realizó la jornada número 20 de Huellitas del Bienestar en el Parque Central como parte de las actividades conmemorativas por el Día Mundial del Perro, que se celebra el próximo 21 de julio. Durante la jornada se promovió la adopción responsable de mascotas, logrando que 5 perritos y 2 gatitos encontraran un nuevo hogar. La gobernadora Geraldine Bonilla Valverde tomó protesta al doctor Efraín Barrios Castañeda como nuevo subsecretario de Bienestar en la

0: Secretaría de Bienestar y Desarrollo Sustentable. Durante el acto, la gobernadora encomendó a Barrios Castañeda trabajar con responsabilidad y compromiso, impulsando el desarrollo social del estado, procurando siempre el bienestar y la atención de las y los sinaloenses más vulnerables, garantizando mejores condiciones de vida, así como atender las demandas y problemáticas de la sociedad a fin de crear un Sinaloa más próspero e igualitario. Un efecto benéfico multiplicador que redunda en el orden y la limpieza de la ciudad ha tenido el desarrollo del programa Mazatlán Te Quiero Limpio, impulsado por el gobierno de Mazatlán, que durante su edición número 40 logró la recolección de 220 costales de desechos sólidos, equivalentes a 11 metros cúbicos de basura. Se realizaron labores de limpieza a lo largo de 2 kilómetros de la playa Cerritos, donde fueron recolectados 40 costales de basura inorgánica, principalmente botellas y empaques de plástico.
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0: Las 10.
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7: ¿Cómo están? Soy Claudia Mejía. Una nueva semana, un nuevo episodio. Hay un tema que, pues como mujeres tal vez sepamos cómo manejarlo, pero tal vez haya mujeres o adolescentes que aún no, y es este tema de la higiene menstrual. Y para eso tenemos a nuestra querida doctora Carelia Mendoza, ella es ginecóloga. ¿Cómo estás, doctora?
8: Muy bien, muchísimas gracias, un gusto estar con ustedes.
7: Hablemos de la higiene menstrual, pero sí quisiera como una guía, ¿no? O sea, saber el paso a paso.
8: Claro.
7: De una buena higiene menstrual.
8: Hablar de higiene menstrual es un tema bastante amplio en el sentido de que hay muchas cosas que aún no sabemos. Sin embargo, pues la mayor parte de nosotras tenemos el contacto o de alguna manera nos introducimos a la higiene menstrual como Dios nos da a entender.
7: Sí.
8: Porque nadie nos explica qué usar, cómo usar, cada cuánto cambiarlo. En el mejor de los casos, nuestra mamá, prima, tía, amiga nos orientará un poco. Pero a pesar de todo lo que hemos avanzado en comunicación, en normalización del periodo menstrual, pues finalmente no hemos logrado que esto sea hablado de manera amplia, ¿no? Porque todo el mundo esconde como esa parte todavía. En muchas ocasiones pensamos que esto es como algo que es sucio, ¿no?
7: Mucho tabú.
8: Mucho tabú, justamente. Lo primero que debemos de saber es, cada mujer es única, cada mujer tiene afinidades o facilidades para determinados productos de higiene menstrual. Pero lo más importante es a ti que te sirve y a ti que te acomoda.
7: Esto de las copas no es tan nuevo, ya tiene tiempo. Pero el otro día yo hablando con una prima le decía, bueno, ¿por qué no intentas usar la copa? Dice, es que no he tenido relaciones. Y yo me quedé como en ceros y en blanco porque no supe qué decirle, porque no estoy informada sobre esta parte, este producto de la copa. Entonces, ¿esto es un mito? ¿Es real? ¿Quién puede usar la copa? Bueno, tú nos acabas de decir lo que mejor te acomode y te funcione.
8: Estos dos elementos, al igual que los tampones, son situaciones que tenemos u objetos que tenemos que introducir dentro de la vagina. Aquí el por qué usarlos o no usarlos cuando se ha tenido o no se ha tenido vida sexual depende precisamente de un mito que tenemos muy arraigado, uh-huh, de la cuestión de virginidad. Tenemos muchas veces esa idea de que si no se han tenido relaciones sexuales no se pueden utilizar este tipo de copas o de discos o de tampones. Si la paciente está consciente de que su virginidad está únicamente dada por una estructura anatómica que puede o no estar presente, puede o no romperse en el momento de la primera relación sexual, y para ella es mucho más fácil utilizar, mediante educación que nosotros le damos a veces en el consultorio, para la utilización de tampones o copas menstruales, pues adelante. Aquí la única situación es que cuando no han tenido vida sexual, utilizar este tipo de elementos puede llegar a producir un poco de dolor o incomodidad. Por eso es que muchas veces pues no se les recomienda, pero no propiamente está prohibido.
7: ¿Cuál sería la opción para las personas que no tienen un fácil acceso a estos productos?
8: En muchas zonas rurales incluso todavía utilizan telas como tal para absorbentes y no utilizar productos que sean desechables, y precisamente por el alto costo que tienen. Entonces son regiones en donde están acostumbrados a utilizar los recursos propios, porque no hay forma de que ellos tengan acceso a otro tipo de procesos o de materiales como las toallas sanitarias.
7: Y por ejemplo, si estas mujeres utilizan estas, supongo que son como los pañales que usan para los niños.
8: Sí, o incluso, por ejemplo, algunas telas absorbentes como los tipo toalla.
7: Okay.
8: La toalla para lavarse las manos, sí, pueden, sí, llegar a utilizar.
7: Okay.
8: Y lo único que se les recomienda es que estén perfectamente lavadas, perfectamente secas antes de utilizarlas, porque esto puede ser un factor de riesgo para infección. La copa menstrual es una excelente opción, pero también tiene ciertas situaciones que debemos de tomar en cuenta. Entiendas que tienes que cambiarlo cada 6 a 8 horas recomendablemente, incluso de acuerdo a la cantidad de flujo que tienes puede ser esto más frecuente. Al igual que con la toalla sanitaria, se recomienda cambiarla entre cada 6 a 8 horas para evitar algún accidente o alguna situación de infección.
7: Tipo de ropa interior. Okay. O sea, que podamos utilizar.
8: Bien. Independientemente de que estemos o no en un ciclo menstrual, nosotros debemos utilizar ropa interior que sea completamente algodón, es la recomendación siempre, completamente de algodón. Tratar de evitar que tenga colores, porque se ha visto que incluso los colores pueden llegar a tener algunos elementos que pueden ser disruptores endocrinos. Tratar de evitar telas sintéticas precisamente por el contacto con estos disruptores endocrinos o por contaminación. Y ropa que no sea muy ajustada, porque pues nos encanta meternos en esos pantalones súper embarrados que nos ponemos con calzador, pero no es como lo más sano, ¿no? Entonces, en cuanto a la ropa interior, pues no debe ser ajustada y debe ser de algodón preferentemente.
7: El lavado de manos. O sea, yo creo que debe ser el primer paso, así uses lo que estés usando, lavarte las manos.
8: Sí, independientemente del producto que nosotros utilicemos, siempre se recomienda para remover cualquier producto de higiene menstrual, lavarse las manos previamente, porque vamos a tocar nuestra área genital.
7: Ay,
8: y
7: sí.
8: Todo lo que traemos en las manos, o sea, todo lo que toca nuestras manos en todos lados, pues tiene mucha contaminación de muchas cosas. Entonces, lo ideal es sí, lavarnos las manos antes de ir al baño.
7: Por favor, y después también, ¿no? Digo,
8: sí.
7: La preciosa hay que cuidarla. A la hora de lavar tu área genital, hay demasiados productos también. Existen muchísimos productos, jabones, lociones, etcétera, etcétera, etcétera. ¿Qué es lo recomendable para la limpieza?
8: Lo recomendable es no utilizar productos perfumados, que eso es fundamental. Bañarnos únicamente con agua y jabón, jabón neutro de preferencia, sin aromas, sin olores añadidos, porque estos pueden llegar a generar contaminación, como lo hablamos con los productos de higiene menstrual. Entonces, realmente, otra vez venimos de campañas publicitarias en donde dicen que nuestro cuerpo tiene que oler a flores del campo, y pues la realidad es que no es
7: obvio,
8: cierto.
7: No.
8: Entonces, pues nos hemos acostumbrado a que debemos de oler perfumadas todo el tiempo, y esto no es necesario. Con que nosotros tengamos una higiene con un jabón neutro, un jabón de baño que no sea perfumado, es suficiente. Existen muchos productos, mientras estos no tengan algunos fenoles, algún aromatizante, podemos utilizarlos.
7: La limpieza para ir al baño, ¿cómo debería de ser?
8: Siempre tratamos de encontrar productos que nos puedan ayudar en nuestra vida diaria. Entonces, hay, por ejemplo, a quienes se les facilita las toallitas húmedas. La realidad es que dentro de todo lo que se ha estudiado, lo único que se pide es que si se utilizan, por ejemplo, toallitas húmedas, estas no sean con alcohol y no tengan ningún tipo de perfume. Entonces, lo que hacemos habitualmente y la práctica común es el uso de papel higiénico, con lo cual tendría que ser suficiente. Lo ideal es que nosotros tuviéramos un lavado con agua y posteriormente solamente secar a palmaditas con el papel higiénico, pero se considera que utilizar únicamente el papel higiénico y limpiarnos de adelante hacia atrás, pues tiene que ser suficiente para nuestra higiene.
7: ¿Y baño diario?
8: Baño diario, sí, por supuesto.
7: ¿Estés o no estés en tu periodo?
8: Así es.
7: Ok. Bueno, digo baño diario porque, bueno, una sabe de eso, ¿no? Entonces,
8: claro,
7: ya una, a los dos días, si no te bañas, ya estás como de...
8: Exacto,
7: como
8: pero
7: incómodo,
8: también,
7: ¿no?
8: Tratar de no exagerar en nuestro aseo diario, porque pues hay pacientes que se lavan con ciertos jabones que son muy abrasivos para la piel. Entonces, este tipo de jabones está prohibido.
7: ¿Cómo abordar este tema con las niñas, con las hijas?
8: Primero debemos de aprender nosotros, quitarnos todos los tabús, todos los mitos que tenemos en la cabeza, quitarnos las dudas. Y segundo, pues entender que también nuestros hijos ahora tienen acceso a otro tipo de elementos que a veces pues llegan a conocer más de ciertos temas que nosotros. Entonces, entre mejor estemos preparados, podemos pedir apoyo de un médico para poder orientar a nuestros hijos sobre estos temas.
7: Pues muchísimas gracias por estar aquí y por darnos estos tips. Soy Claudia Mejía. Bye.

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7: Hola, hola, te saluda Ale Cruz. La presidenta municipal provisional de Mazatlán, Minerva Osuna, sostuvo una reunión de trabajo con integrantes del autotransporte Águilas del Pacífico, con el propósito de fortalecer la coordinación entre el gobierno municipal y el sector transportista para atender temas relacionados con la infraestructura vial y la movilidad urbana. Durante este encuentro, realizado en el despacho de la alcaldesa, se analizaron propuestas para impulsar obras de mejoramiento y mantenimiento en calles. Con actividades lúdicas que despiertan la imaginación y fortalecen el hábito de la lectura, el taller de literatura se ha consolidado como una de las piezas clave dentro de los cursos de verano que ofrece el Centro Municipal de las Artes. Impartido por los profesores Irma Osuna y Pedro Aguiar, este espacio sumergió a los asistentes en el fascinante mundo

0: desempeñar sus funciones con mejores condiciones.
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0: Son las 7 en punto.
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Hola, hola, familia de Radio Disney. Los saluda Caro en el 93.1 de tu radio. Martes 21 de julio, familia. ¿Cómo están? ¿Cómo amanecieron el día de hoy? Esperamos que se encuentren súper, súper bien. Ya disfrutando de su desayuno, disfrutando de su cafecito y acompañándolos a su trabajo y también acompañando a todos nuestros amigos de las escuderías. Es momento de reportarte a través de tu conexión 669-4540-931 y contarnos cómo te está yendo en esta bella mañana de martes. Familia, además vamos a tener algunos tips de mecánica para todos ustedes, para que se queden súper súper pendientes en el despertador. Pero eso sí, puedes mandar tus buenos días, puedes mandar tus saludos y tus despertadores para tus personas favoritas. Pero para comenzar con lo mejor de la música, llega Karol G y Shakira. No te despegues de tu radio.

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0: Son las 7 de la mañana con 14 minutos y tenemos buenos días para Jos, quien ya nos está acompañando a través de Tu Conexión. Muchísimas gracias por dejarnos acompañarte y muchísimas gracias por reportarte en esta bella mañana. Nosotros te acompañamos con esas canciones que tanto te encantan, pero también los vamos a estar acompañando con tips de mecánica, familia de Radio Disney. Hoy hablemos de algo tan importante, pero eso sí, es una pieza pequeña, aunque sin ella no nos vamos a mover. Vamos a hablar de la batería de tu auto. Y es que, ¿cuántas veces les ha pasado que quieren encender, quieren prender el auto, meten la llave, aprietan el encendido de tu auto, pero no, tu auto de verdad que no reacciona, no funciona, no enciende? Eso se puede convertir en un silencio muy incómodo por muchísimo, muchísimo tiempo. Y la verdad es que solo hay una culpable. Se trata de la batería, familia de Radio Disney. Entonces hay cosas tan precisas que se tienen que cuidar a la hora de tener a tu batería al 100%. Primero que nada, tienes que saber que la vida promedio de una batería es de 3 a 5 años. Si la batería de tu auto ya pasó de esa edad, es momento de ir a revisarla con tu mecánico de confianza para que no te deje tirado cuando vas a hacer tus compras, cuando estés en la calle o incluso cuando estés en la carretera. Cuéntanos a través de Tu Conexión 669-4540-931. ¿Tú cada cuánto cambias la batería de tu auto? Repórtate en Tu Conexión mientras llega Ale Serafim a tu radio.
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Toxic to the End the Rose en Radio Disney 93.1. Familia, ¿ustedes cada cuánto cambian la batería de su auto? Cuéntanos a través de tu conexión 669-4540-931. Para que tengas mucho cuidado, una de las señales de alerta es cuando el motor de tu auto tarda más de lo normal en encender, cuando lo prendes por primera vez en las mañanas. Eso es muy importante. Si el día de hoy, cuando quisiste encender tu carro, tardó un poquito, hiciste varios intentos, ojo, porque tienes que llevar a tu auto al mecánico para que verifique súper bien la batería. Y sí, vas a decir, es que lo escuché en la radio. Te va a creer el mecánico. Otro tip muy importante que tenemos para ti el día de hoy es que evites dejar las luces encendidas o incluso el radio prendido con el motor apagado. Parece esto obvio, pero muchas veces es la razón número uno porque el auto amanezca con absolutamente nada de batería. Así que ten mucho cuidado y cuéntanos, ¿cada cuánto cambias la batería de tu auto?

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Son las 7:34, familia de Radio Disney. 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

0: Let the Sunshine de Milk and Sugar en el despertador de Radio Disney. Canción que de verdad te va a poner de buenas. Familia de Radio Disney, por acá en tu conexión, Hertz nos dejó un consejo muy importante a la hora del cuidado de nuestra batería. Nos dice, se tienen que revisar muy bien los cables de conexión a la batería. Se tiene que verificar que no estén flojas y que no tengan sarro en el borde de la batería. Ojo si hay sarro en el borde de la batería. Se tiene que lavar con agua y con jabón y aplicar un poco de grasa de litio en el borne sulfatado. ¿Qué te parece? Esta es un muy buen consejo porque hay veces que ocurre esto en la batería y puede ser que el auto no encienda incluso cuando tu batería esté bien. Así que hay que tener muchísimo cuidado incluso con los cables que están en tu batería. Otro consejo muy importante, familia de Radio Disney, es que si van a dejar su auto parado, por ejemplo, en esta temporada van a salir de vacaciones, tienes que desconectar la batería. O incluso puedes pedirle a la persona que va a cuidar tu carro que lo encienda cada 2, 3 o incluso 4 días, dependiendo el tiempo que vas a dejar de usar tu carro. Las baterías dejan de funcionar si las dejas de utilizar, familia de Radio Disney. Esperamos que estos consejos te hayan servido muchísimo. Recuerda también revisar la batería, no dejar prendidas las luces, pero sobre todo no esperarse a quedarse tirados, familia de Radio Disney. Hay que ir haciendo caso a las señales que nos va dando nuestro carro. Hay veces que se encienden las luces del tablero, hay veces que tu carro no quiere encender y es momento de llevarlo al mecánico. Muchísimas gracias por dejarnos acompañarte en la mañana de este martes. 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
1: Familia de Radio Disney, queremos acompañarlos con lo mejor de la música en donde quiera que estén. Por eso, a tus dispositivos inteligentes, puedes decirles: Alexa, reproduce Radio Disney 93.1 a través de iHeartRadio. Y así te acompañamos todo el día con lo mejor de la música. Tenemos saludos para Lizzy y también para Francisco, quienes ya se están reportando a través de tu conexión. Muchísimas gracias por dejarnos acompañarlos en la mañana de este martes. Y antes de seguir con lo mejor en tu radio, tienes que escuchar la frase del día de hoy. Lo que no te desafía, no te transforma. Familia, esta es una frase de Fred DeVito. Él es un instructor de fitness muy, muy reconocido. Y es que piénsalo bien, cuando toda nuestra vida es muy cómodo, cuando no hay ningún reto en realidad, no estamos creciendo, simplemente estamos existiendo, familia de Radio Disney. En realidad, cuando algo nos cuesta mucho trabajo, cuando salimos de nuestra zona de confort, en realidad estamos cambiando y en realidad estamos mejorando, estamos trabajando por algo que nosotros queremos cambiar en nuestra vida. Y es que no solamente aplica al fitness, familia de Radio Disney, sino que puede aplicar a lo que tú quieras, aprender algo nuevo, aprender un nuevo idioma, algún proyecto en tu trabajo, una relación, cualquier ámbito que tengas en tu vida. Y es que si no nos exigimos un poquito más, no vamos a estar saliendo de ese lugar en el que nos encontramos en este momento. O sea que no vamos a estar teniendo un crecimiento. Recuerda que eres como una planta y las plantas se van regando para que puedan crecer muy bien. Así que el día de hoy busca algo que te saque de tu zona de confort. Puedes empezar a levantarte 15 minutos antes de que suene tu alarma, puedes empezar a hacer ejercicio, puedes mantenerte bien hidratado. Eso tal vez es lo que te hace falta. Todas esas pequeñas motivaciones van a hacer que llegues a un lugar súper, súper increíble. Familia, muchas gracias por dejarnos acompañarlos. Antes de llegar a lo mejor de la música, tienes que escuchar el clima del día de hoy.
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1: En Mazatlán, Sinaloa, son las 8 de la mañana con 5 minutos y nos encontramos en un día con 31 grados centígrados y una sensación térmica de 36 grados centígrados. La temperatura máxima del día de hoy será de 33 grados centígrados para que te mantengas en una zona fresca. Recuerda utilizar ropa ligera y sobre todo mantenerte muy, muy hidratado tomando tu agua refrescante.
2: Ahora ya sabes si utilizas manga larga, manga corta o llevas paraguas por si las moscas.
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Son las 8 de la mañana con 16 minutos, familia de Radio Disney. ¿Alguna vez se han preguntado cuánto gastan en comida al mes? Esa comida que ustedes no cocinan. Un café en tu lugar favorito, unos tacos por aquí, tal vez pides a domicilio el fin de semana. Si haces los cálculos, si haces la suma, puede ser una cantidad que realmente te va a sorprender y ese dinero puede irse a tus ahorros o a otros ámbitos de tu vida. Y es que muchas veces no somos conscientes de comer dentro de nuestra casa porque preferimos como que esta manera de estar reemplazando las cosas que podemos hacer nosotros de vez en cuando, familia de Radio Disney. Por ejemplo, ese café que tú compras de camino a tu trabajo puede costarte lo mismo que una bolsa entera de café molido para toda la semana. Y ahí te vas a estar ahorrando pues algunos pesos para que puedas ahorrarlo. En este orden de comida rápida para una persona que puede rendir para una comida completa de la familia que se puede preparar en casa. Por ejemplo, tú estás comprando un platillo en delivery, pero tal vez te puede salir para varios platillos de toda la semana. Puede ser. Cuéntanos a través de tu conexión 669-4540-931 qué es lo que más te tienta a pedir comida por las plataformas en vez de cocinar. Cuéntanos a través de tu conexión. Llega Taylor Swift a tu radio.

0: Son las 8 de la mañana con 26 minutos, familia de Radio Disney. Vamos con lo mejor del mundo del deporte.
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2: Esta noche llegaron dos nuevos refuerzos a la Liga MX. El primero se trató del arquero colombiano David Ospina, quien llega a las filas de los Potros de Hierro del Atlante, proveniente del Atlético Nacional. El cancerbero fue parte de la plantilla colombiana en el Mundial de 2026. Otro que arribó a su nuevo destino fue el mexicano Orbelín Pineda, quien llegó para reforzar a los Rayados de Monterrey tras participar con el conjunto tricolor en la justa mundialista. Orbelín disputó 4 temporadas con el AEK de Atenas y fue dirigido por el que será su técnico en la pandilla, Matías Almeida. Este martes se inaugura la jornada 2 de la apertura 2026 con los duelos entre Cruz Azul y Puebla, además de el Pumas ante Toluca. Nos vamos ahora a las grandes ligas, donde los Dodgers cayeron 10-7 ante los Phillies, donde el shortstop de Filadelfia, Trey Turner, aplicó la ley del ex con 2 cuadrangulares ante su ex equipo. En el Bronx, los Yankees vencieron 8-5 a los Pirates y los Red Sox consiguieron su victoria 14 consecutiva, su segunda racha más larga en la historia al derrotar 6-5 a los Orioles. No te pierdas SportsCenter a través de ESPN y Disney Plus. Soy Cari Correa, hasta la próxima.
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0: minutos continuamos con el consejo del día en el despertador de Radio Disney. 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

Son las 8 de la mañana con 40 minutos, familia de Radio Disney. ¿Qué es lo que más los tienta a pedir comida en lugar de cocinar? Puede ser tal vez la pereza, puede ser la falta de tiempo o simplemente son los antojos. Oye, pues tal vez tú puedes tener como todo esto previsto. Mira, lo más importante es que vayas dejando esos gastos hormigas de lado. Algo que tienes que implementar es planear un menú semanal. Así vas a comprar solamente lo necesario y vas a evitar también que tus alimentos se echen a perder en tiempo muy rápido. Así que cuando tengas tu menú semanal, vas a hacer tu lista del súper y vas a comprar los ingredientes que solamente vas a necesitar para esa semana. Poco a poco vas a ir empezando con esto de dejar los deliveries, pedido a domicilio, de lado.

0: 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Nana de mayo.
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Yo quisiera de rey que en el despertador de Radio Disney, familia. Seguimos con el consejo del día de hoy. Y es que tal vez a ti te gusta pedir a domicilio porque te da un poco de pereza hacer tu comida de toda la semana. Pues mira, puedes elegir un solo día, el que tú quieras. Lunes, martes, miércoles, puede ser sábado o incluso domingo. Ese día vas a preparar toda la comida de tu semana. Puedes hacer grandes porciones, por lo tanto, vas a estar comiendo el día de hoy y tal vez te va a quedar para una comida recalentado, puede ser para pasado mañana o incluso para el fin de semana. Algo súper importante de todo esto y para que puedas ahorrar bien es que aproveches los ingredientes al máximo. Con pollo puedes preparar caldo, puedes preparar flautas, puedes preparar enchiladas o incluso puedes preparar una ensalada. La verdad es que tienes que tener también cosas básicas en tu despensa, como arroz, frijoles, pasta, avena y también puedes tener algunas verduras congeladas, que eso te va a ayudar muchísimo a preparar comidas rápidas por las mañanas. Y de esta manera vas a ir ahorrándote un poco a poco. Pero lo mejor de todo esto es que también vas a estar cuidando tu salud al mismo tiempo. Gracias por dejarnos acompañarte en el despertador de Radio Disney. Llega Rita ahora a tu radio.

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0: familia de Radio Disney, qué rápido pasa el tiempo cuando disfrutas de tu día con esas canciones que tanto te encantan. Quédate pendiente en esta última hora del despertador, porque todavía te acompañamos con esas canciones que tanto te gustan. Pero sobre todo en esta hora tienes que reportarte a través de tu conexión 669-4540-931 y tienes que contarnos, en estas vacaciones de verano, ¿dónde prefieres ir a nadar? ¿A la playa? ¿O te gusta más relajarte en la alberca? Queremos escucharte a través de tu conexión. Para cualquiera de los dos planes, nosotros podemos acompañarte a través de tus dispositivos inteligentes. Solamente tienes que decir, ok Google, reproduce Radio Disney 93.1 a través de iHeartRadio. Y tus canciones favoritas estarán contigo en esos planes inolvidables.
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0: Tu recuerdo de Maluma en Radio Disney 93.1. Familia, en El Despertador también queremos acompañarlos en esas rupturas. Y ¿sabes quién también es parte? Tus amistades más preciadas. Tenemos un despertador de parte de Aurora para Renata. Disfrútenlo muchísimo.
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3: Hola, Carito. Muy buenos días. Yo soy Aurora y el día de hoy me gustaría despertar a mi amiga Renata. Ella está pasando por una ruptura muy difícil y quiero que sepa que no está sola y que aquí tiene una amiga para acompañarla en todo el proceso.

0: Renata, toda la familia del Despertador te manda un abrazo y te acompañamos a cantar esas canciones que te ayuden a sacar todo lo que sientes en este momento. Renata, sabemos que las rupturas toman muchísimo tiempo en sanar, pero es que cuando tienes a una amiga que te escucha, que te abraza, que te acompaña o simplemente está presente en ese momento, de verdad que hace la diferencia. Este es el momento perfecto para recargarte en las personas que más quieres, tu familia, tus amigas y esas canciones que te ayudan de verdad a cantar muchísimo, muchísimo. Esperamos que todo se ponga muchísimo mejor.
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0: Familia de RD, la Embajada de México en Italia informó la repatriación de 27 piezas arqueológicas y paleontológicas mexicanas. Y entre los bienes recuperados se encuentran estatuas nayaritas, piezas mayas, cabecitas teotihuacanas y fósiles. 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

Estéreo y te acompañamos en tu casa, en tu oficina, en donde quiera que estés. Familia, son las 9 de la mañana con 13 minutos y tenemos saludos para Cassandra, quien precisamente está escuchando Radio Disney 93.1 desde su trabajo. Esperamos que tengas un increíble martes y que sea un día de mucho, mucho provecho. Pero hoy es que seguimos pensando demasiado en estas vacaciones de verano, familia de Radio Disney. ¿Ustedes ya tienen planes? Bueno, porque si están pensando en ir a la playa, les tenemos el pretexto perfecto para no solamente quedarte tomando el sol, sino que también es un momento perfecto para que puedas nadar en el mar, familia. Y es que nadar no es solamente es refrescarte porque ya está haciendo muchísimo calor aquí en Mazatlán, sino que es uno de los ejercicios más completos que pueden existir. Si te pones a nadar, cuando nadas, estás moviendo tus brazos, estás moviendo tus piernas, estás moviendo tu espalda y también estás trabajando tu abdomen al mismo tiempo. Es decir, que en una sola actividad, además de que estás en un momento de recreación con tus amigos, con tu familia, estás haciendo ejercicio. Y no cualquier ejercicio, sino que un ejercicio muy efectivo. Cuéntanos a través de tu conexión, ¿qué prefieres? ¿Que te inviten a la playa o que te inviten a la alberca? ¡Te escuchamos!

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Son las 9 de la mañana con 40 minutos. 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

familia de Radio Disney, si hablamos de nadar, tenemos que contarte que el agua sostiene tu peso. Así que el impacto en las rodillas, en la espalda, en las articulaciones es muy mínimo. Por eso los entrenadores recomiendan este ejercicio para personas de todas las edades, desde los más pequeños hasta los adultos. Y hay personas incluso que utilizan la natación para curarse de una lesión.

0: Son las 9:50. Entonces, familia, ¿qué prefieren? ¿Salir a nadar a la playa o quedarse relajados en la alberca? Por acá escuchamos a Gerardo.
1: Claro, ¿cómo estás? Muy buenos días. ¿A dónde preferimos ir a nadar? Fíjate que ahí tenemos una controversia, mi hija y yo. Ella prefiere ir a las albercas y yo prefiero ir a la playa. Así okay. Es de que, ¿tú a dónde crees que vamos? Saludos.
0: Saludos, Gera. Se sabe que van a las albercas. Ni modo, no hay discusión de por medio, Gerardo. Muchísimas gracias por reportarte a través de tu conexión. Pero oye, tal vez un día de estos puedas convencer a Dafne de que vayan a la playa. Porque cuando tú nadas en el mar tienes un plus extra. Porque cuando nadas en agua salada, eso significa que el agua es más densa. Por lo tanto, significa que vas a poder flotar con muchísima más facilidad. Así que sí, el mar te va a ayudar a que salgas a flote. Y eso lo va a hacer muchísimo más divertido para que puedas mover todo tu cuerpo. Familia, ¿ustedes qué prefieren? ¿Disfrutar de nadar en la playa o quedarse en la alberca? Cuéntanos en tu conexión.

0: Son las 9 de la mañana con 53 minutos. Familia, toca despedir al despertador de Radio Disney. El día de hoy comenzamos nuestro día con tips de mecánica. Estuvieron enviando sus consejos que pueden servir para el cuidado de nuestra batería del carro. Además, estuvimos con el consejo del día, que se trata de las compras también te ayudan a rendir incluso en tus ahorros. Y en esta hora estuvimos platicando sobre la natación, específicamente en el mar. Aquí despedimos al despertador, pero tú tienes que seguir disfrutando de este martes con lo mejor de la música. Si quieres dejar un despertador muy especial, sea el motivo que tú quieras, puedes dejarlo agendado a través de tu conexión en WhatsApp. 669-4540-931. Quédate muy pendiente de tu radio.
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0: familia de Radio Disney, llegamos a las 10 de la mañana. 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

Beauty and a Beat de Justin Bieber y Nicki Minaj en Radio Disney 93.1. Familia, tenemos que hablar de mascotas. Y no las mascotas que conocemos como los perros y los gatos. Hoy hablemos de una especie muy especial. Se trata de los erizos. Esas bolitas de púas que parecen salidas de videojuegos que pueden ser mascotas súper encantadoras. Familia de Radio Disney, si no lo sabían, los erizos tienen entre 5.000 y 7.000 púas. Pero en realidad son suaves y muy flexibles cuando ellos están relajados. Pero eso sí, cuidado con asustarlos, porque se enroscan como una bolita perfecta y pueden erizar sus púas para protegerse. De verdad que los erizos son de las cosas más tiernas que pueden existir en el mundo. Cuéntanos a través de tu conexión 669-4540-931. ¿Alguno de ustedes tiene como mascota un erizo? Incluso puedes mandarnos la foto de tu erizo, se vale. Sigue pendiente de tu radio mientras llega Caro Sevilla al 93.1.

Familia de Radio Disney, seguimos hablando sobre nuestros animalijos. Pero, ¿por qué tener un erizo como mascota? Pues los erizos son mascotas de bajo mantenimiento. No salen a pasear, no ladran, son muy silenciosos. De verdad que son ideales para casas pequeñas o para departamentos. Pero eso sí, tienes que tener muy en cuenta que los erizos son animalitos nocturnos, así que la mayoría de las actividades las van a hacer por la noche. No te vas a estar dando cuenta de lo que hacen porque son muy silenciosos, ni siquiera te van a despertar. De verdad que los erizos son animales súper limpios y con paciencia pueden llegar a reconocer a su dueño por el olor. Pero ojo, familia, porque los erizos no son para cualquier persona, ya que ellos necesitan temperatura constante, también una dieta especial con alimento para erizo, insectos y algo de fruta. Pero si tú quieres tener una mascota muy diferente a un perro, a un gato, puede ser ideal para ti. Cuéntanos a través de tu conexión 669-4540-931. ¿Te animarías a tener un erizo como mascota? Sabes que es una bolita pequeña que se puede erizar, pero al mismo tiempo es muy tierna y te va a estar haciendo compañía. Cuéntanos a través de tu conexión.

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Son las 10 de la mañana con 35 minutos, familia de Radio Disney, y si hablamos de mascotas, tenemos que contarte que hoy 21 de julio se conmemora el Día Mundial del Perro. El día de hoy se busca reconocer a nuestros mejores amigos de cuatro patas, pero sobre todo se trata de crear conciencia para que las personas sigan adoptando más mascotas y sigan cuidando muy responsablemente a todos esos perritos que están buscando un hogar. ¿Tienes una mascota? ¿Tienes un perrito en tu casa? Cuéntanos a través de tu conexión 669-4540-931. Incluso puedes mandarnos una foto de tu peludo el día de hoy.

Familia de Radio Disney, la Embajada de México en Italia informó la repatriación de 27 piezas arqueológicas y paleontológicas mexicanas. Y entre los bienes recuperados se encuentran estatuas nayaritas, piezas mayas, cabecitas teotihuacanas y fósiles. 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

Son las 10 de la mañana con 46 minutos y si hablamos de perrijos, por acá Isis y Alberto nos mandaron una foto de Lily. Nos cuentan que Lily es una perrita muy cariñosa, es una perrita también muy, muy alegre y justo el día de hoy la festejamos. Alberto, Isis, muchísimas gracias por reportarse a través de Radio Disney 93.1. Les mandamos un abrazo de oso gigante, gigante y de verdad esperamos que tengan un increíble martes. 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Familia, me toca despedirme, pero de verdad tú tienes que seguir disfrutando de este día en compañía de Radio Disney 93.1. Eso sí, nos escuchamos mañana miércoles a las 7 de la mañana en el despertador de Radio Disney para que despiertes de la mejor manera con esas canciones que tanto te encantan. Te acompaño, Caro, en el 93.1 de tu radio. Bye bye, familia de Radio Disney. ¡Feliz martes!

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1: Son las 11
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10: Ya estamos.

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1: Son las 12.
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0: Ellos son Mau y Ricky, Amapola en Radio Disney 93.1. Ya son las 12 de la tarde, con 2 minutos aquí en tu radio. Familia de Radio Disney, ¿cómo están? ¿Qué onda? ¿Cómo va la tarde? Va iniciando más bien. ¿Cómo les fue la mañanita? En este inicio de semana, yo lo estoy iniciando ahorita, ¿eh? Para mí hoy es lunes. Oigan, qué gusto estar con ustedes en su radio, en el 93.1. También en la página web, en radiodisney.com.mx. Y además en tu bocina inteligente por medio de iHeartRadio. Eso está padrísimo. Y por cierto, ¿ya lo hiciste? ¿Ya le dijiste a Alexa, a Google, ponme Radio Disney Mazatlán? Ahí te vas a dar cuenta que nos conectamos directamente con iHeartRadio. Y así ya nos puedes escuchar súper fácil. Mi nombre es Natalia. Voy a estar contigo hasta las 4 de la tarde y este es un buen momento para saludarnos. Así que tú que nos estás escuchando, manda un mensaje a tu conexión al 669-4540-931 y cuéntame que estás escuchándonos. Mándanos un puntito mitotero, un saludo, un presente, un saludo para la cabina, para alguien que sea tu persona favorita, o simplemente pon un estoy aquí y con eso es suficiente. El punto es que queremos saber quién anda por allá. A ver, ahí te va el número, más lento: 669-4540-931. Oigan, por cierto, muchísimas gracias por todos los mensajes que dejaron a través de mis redes sociales. ¡Qué bonitas personas son! Todo salió increíble, todo va bien, todo sigue marchando súper bien. Y por eso ya estamos aquí en la cabina de Radio Disney. ¿Cómo los extrañé, eh? Ya tengo una dependencia emocional a ustedes. ¡Esme! ¿Qué onda? ¿Cómo estás? Bienvenida. Esme se hace presente en tu conexión. Y no solamente anda Esme por allá, ¿eh? También está Alejandro reportándose. Hola, Alejandro. Esme dice, ¿qué onda, perdida? Para nosotros también es lunes. Te entiendo. Vamos a empezar ahora ya la semana el martes, ¿no? A partir de ahora vamos a hacerlo institucional. Que el lunes se sienta como domingo. Eso solamente se siente así si escuchas Radio Disney, ¿eh? Déjame te digo, no hay otra manera en la que sientas que es domingo si no estás escuchando muy buena música en tu radio.
1: Hola, Natalia, buenas tardes, aquí estamos presentes. Saludos, que tengas buen día.
0: Eso, siempre presentes, ¿sí? Nunca ausentes, es así como lo debes de decir, Salvador. Gracias, ¿qué onda? Bienvenido. A ver, luego está... ¡Ay, Francisco!
2: Hola, buenas tardes, Natalia. Qué emoción volverte ver nuevamente, escuchar. Gracias, Natalia. El Grupo Amistad siempre te escuchamos. Gracias, yeah. Natalia. Radio Disney nos llega presente.
0: Eso es todo, Francisco. Saludos a todos. Yo sé que están haciendo pan y del bueno y echándole muchísimas ganas. Karina Tirado, qué gusto tenerte acá. Dice, hola, Natalia. Hola, mi querida Cari. Saludos a ti y a toda tu familia. Sabes que les tenemos mucho, mucho, mucho aprecio. También a Gustavo, qué buena onda que te estés conectando. Gustavo está en Mazatlán, pero dice que nos está escuchando desde la página porque está trabajando en radiodisney.com.mx dándole clic en Mazatlán. Muy bien, porque sí, cuando te bajas de tu radio todavía nos puedes escuchar en la página. Así que eso hace que tengas un 10 de 10 para ti. Calificación con muchas estrellas, 12.5. Yo soy Natalia y llega Shaggy con una canción que amamos.

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0: Radio Disney 93.1. Una canción para desvelarnos, para pasarla bien con amigos, con familia, en una reunión. New York Legion, siendo ya las 12 de la tarde con 20 minutos. Y fíjate que hablando de desveladas, quiero abrir hilo con algo muy interesante y que nos sucede a todos seguramente. Y a quien no, de verdad, ovación de pie. Resulta que ya son las 12 de la madrugada. Ya es la 1. Ya son las 2 de la mañana. Y de repente, entre tu estómago y tu ansiedad se ponen de acuerdo y te dicen, tengo hambre. Pero no de algo normal, no de esas combinaciones normales, así agarras algo del refri tranqui, un sándwich y vámonos. No, o sea, como que te da por hacer unas combinaciones medio raras. Que te encuentras una sopa instantánea y le echas aguacate, salchicha, azúcar, limón. Se pasan de lanza, ya le echan de todo a esas sopas instantáneas. ¿Pero qué crees? O sea, critico y juzgo, pero sí lo como. Sabe rico de vez en cuando. Sí, ¿cuál es ese antojo madrugador raro que tienes? Al que le entras, que dices, ay, este está medio extraño, pero me lo voy a comer. Antojo de embarazado, le vamos a decir. Todos tenemos un antojo nocturno que no confesamos, pero que ahí está, que te lo comes a escondidas. Le das así como que pellizquitos de tal. Ay, hablando de eso, me acabo de acordar. A mí de pronto me da por hacer la programación de las redes sociales de mis clientes por la madrugada, porque es cuando todo mundo está dormido, no hay nada de ruido y la creatividad se me activa. Entonces estoy trabajando súper metida en la lab y la creación de contenido y diseñando y haciendo y deshaciendo, y de pronto llega ese como Pepe Grillo de, ¿no tienes hambre? Y yo, no, no, o sea, cené súper bien, no tengo hambre. Y otra vez aparece ese Pepe Grillo, ¿segura? Sí, súper segura. Y entonces no, ya me voy y dudo, abro el refri y lo que sí hago es picar lo que guisamos durante el día. O sea, si hay ahí, no sé, macarrones con queso, yo así como que, ay, agarro un poquito con una cuchara. Así, para quitarme el antojo. Cero me costaría agarrar un plato y más bien llevármelo y comérmelo y resignarme, pero no. Mi cerebro dice, espérate, si haces eso y comes a las 2 de la mañana, o sea, no inventes, ¿qué onda con tu estómago? Entonces digo, bueno, solo una probadita. No, hombre, es que estamos bárbaros arrebatadores. Podemos nosotros ser nuestros propios cómplices de lo que no debemos de hacer en la noche. Pero bueno, todos tenemos ese antojo y este es el momento de confesarlo. Llega la 1, las 2, las 3 de la mañana, las 4 es más porque eres bien desveladuki como yo. Y entonces te llega ese antojo nocturno. ¿A qué le entras? Cuéntame qué comerías. A ver, tenemos saludos para... ¡Ay, Cuautli! Cuautli, qué gusto que andes por acá, ya te extrañábamos. Armando, Sergio, que también dice, oye, ya te extrañábamos, yo también a ustedes muchísimo. Alfredo Manjarres nos manda un audio. Amo los audios, quiero que sepan, ¿eh? Sí, sí, sí, o sea, yo soy ese tipo de persona que si me mandas un audio contándome toda tu vida, voy a ser la más feliz escuchando ese podcast. Pero también si me mandas uno de 20 segundos, como el de Alfredo, no pasa nada, igual le entro.
1: Radio Disney, Team de la Tarde, buenas tardes. Natalia, ya se extrañaba, qué bueno que andas por acá y que todo esté bien. Del antojo así medio loco de medianoche, pues te diré que una torta de plátano con cajeta. ¿Qué? Pues al fin chilango. Saludos.
0: Oye, es cierto, tienes toda la razón. Sí, nosotros hacemos unas combinaciones bien extrañas. Qué rico, o sea, no lo he probado. Nunca me he hecho una torta o un sándwich de plátano con cajeta, pero te prometo y te aseguro que lo voy a hacer. ¿Y sabes qué? Le voy a agregar una embarradita de ese queso, que es el queso crema, que se resbala así delicioso. ¡Uf! No, ya me vi. ¡Qué rico antojo dejaste, Alfredo! Pues ahora te escucho a ti, dime en tu conexión.
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0: En el 669-4540-931, queremos escucharte. Cuéntanos, ¿cuál es ese antojito madrugador medio extraño o normalizado que tienes y que recurres a él cuando estás en la madrugada y tu cerebro te dice, oye, ¿no tienes hambre?
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Malo bien, siendo ya las 12 de la tarde con 53 minutos en tu radio. Y fíjate que la Embajada de México en Italia acaba de informar la repatriación de 27 piezas arqueológicas y paleontológicas mexicanas. Esto es bastante bueno porque son los bienes recuperados que se encuentran listas para poder estar ahí, y son estatuas nayaritas, piezas mayas, cabecitas teotihuacanas y fósiles. ¿Quieres conocer todo el tema tan interesante? 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
21: Hola Radio Disney, mi nombre es Aimee y me gustaría que me pusieran la canción de Black

0: Saludos para Arat, para Ivonne, para Esme, para Francisco, para Rubén Moctezuma, Karina Tirado, Cuautli, Armando, María, Alfredo Manjarres y todos los mensajes que siguen y siguen entrando, Paulina, Itzel. ¡Wow! ¡Son muchísimos! Familia de Radio Disney, hagamos explotar tu conexión. Y yo te pregunto, ¿y tú? ¿Qué harías? Ay, es que esta situación sí es como para suspirar. Ahí te va de nuevo. ¿Y tú? Ay, ¿qué harías? A ver, ¿qué harías con la familia? Siempre los temas de la familia son difíciles y complejos porque está el amor y la lealtad de por medio por ser familia. Sobre todo en un lugar como Mazatlán, donde me han enseñado a ser tan familiar. De verdad, son uno mismo, familia Muégano, siempre juntos, buenas, malas y peores. Y eso está perfecto. Un aplauso para ustedes, me encanta. Pero también hay un clásico que seguramente ustedes han vivido. ¿Tienes un familiar? Puede ser un primo, un tío, un hermano, lo que tú quieras, pero es alguien que quieres muchísimo. Y resulta que te pide prestado dinero. Va, está bien, ¿no? Es tu familia, lo quieres mucho, la quieres mucho. Estás viendo que está pasando pues una situación o que sí hay necesidad. Y dices, ok, toma, te presto. Porque eres buena persona y quieres a esa persona también, ¿no? Y pasan los meses y resulta que no te paga, se siguen viendo, no te dicen nada sobre pagarte. Y dices, bueno, no importa. X, es familia. Y entonces resulta que te vuelve a pedir dinero. Y ojo, no es que a ti te sobre el dinero tampoco. O sea, también estás haciendo un esfuerzo por prestarle. Pero dices, bueno, ok, ahí te va. Pues es familia, sí están pasando situaciones. Y si puedo ayudar y tengo, lo vuelvo a hacer. Y ya, y le vuelves a prestar. ¿Y qué crees? Obviamente no te paga. ¿Pero qué crees? Aquí estamos, por tercera vez. Total, si le dije 3 veces que sí a mi ex, que no se lo diga a mi familia. Entonces, en esta tercera vez, en el mismo año, te jura que ahora sí, que neta te lo va a pagar. Todo lo anterior y lo que te está pidiendo ahorita. Ahora sí te pago, te lo prometo. Es más, en tal fecha me cae un dinerito y te pago. ¿Qué haces? ¿Vuelves a caer o dices, no, ya, a ver, cómo, no, gracias? O ya das por dinero tu dinero por perdido.
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0: Cuéntame, ¿y tú qué harías? Cuéntame en tu conexión al 669-4540-931. Un familiar ya te pidió prestado 1, 2, 3 veces. En la tercera le vuelves a prestar, aunque no te haya pagado. Ah, ¿verdad? ¿Qué opinas?

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Bravos, me encanta el ritmo que trae. Está aquí en Radio Disney 93.1.1.15. Martes 21 de julio. Dicen que los martes no te cases, no te embarques. Pero mira, lo que es seguro es que no le prestes dinero ni a la familia, ni a los amigos, ni a nadie. Eso es lo que opina Roberto a través de tu conexión. En el 669-4540-931 nos están escribiendo y mandando notas de voz para decirnos ustedes qué harían. ¿Ustedes qué hacen si resulta que tienes a un familiar que quieres mucho y ya te pidió varias veces prestado dinero y no te paga? ¿Qué onda? ¿Le vuelves a prestar o en qué momento tú dices, basta, ya no está tan padre? Y eso es preocupante porque, fíjate, Laura tocó un tema que se me hizo interesante. Dice que ella siempre le prestaba dinero a todos, hasta que un día ella necesitó y nadie estuvo para ella. Y eso me pareció fortísimo, familia de Radio Disney, porque es cierto, puede suceder. Pero a ver, no es culpa de nadie. O sea, cada quien está viviendo una circunstancia. Tú en ese momento decidiste tener un bonito corazón ante ello, y eso es lo que te debe de fortalecer a ti, independiente de las acciones ajenas. Que no te preocupes, dicen que la vida siempre busca recompensarte esas buenas acciones a través a veces de otras personas que tal vez no sabías que podías contar con ellas. Pero aquí la pregunta es, entonces, ¿ustedes qué harían? ¿Sí le vuelven a prestar o definitivamente dices no? O sea, ya, basta. Oye, peor cuando después ves las historias en sus redes sociales y ellos están súper paseando, dándose la gran vida y te deben dinero y tú así de ¿qué? ¡Ah! Ay, cuéntame, ¿y tú qué harías? 1:16.

0: 20 en tu radio, en Radio Disney 93.1. Fíjate que estamos platicando y tú qué harías si le prestas y le prestas y le prestas y le vuelves a prestar dinero a ese familiar que es tu favorito en el mundo mundial. ¿Pero qué crees? Que nunca te paga y te vuelve a pedir prestado. ¡Ay! ¿Qué onda? ¿Ahí qué haces? ¿Y tú qué harías? Y dentro de la plática estábamos diciendo que luego ves así como están disfrutando con lo prestado y se la están pasando increíble. Y tú así de, oye, ¿y será que algún día me vas a pagar? ¿Tú crees que sucede? Pues, ¿qué crees? Me gustó la opinión que tiene Gustavo Zuna. Gustavo Zuna es el mazatleco. Es el influencer de Mazatlán, que nos muestra los mejores atardeceres y cosas padrísimas en sus redes sociales. Pero, ¿qué crees? Que me emociona mucho decir que tenemos una sección juntos los viernes a partir de las 3 de la tarde que se llama Mochileando en Maza. Es mi mazatleco de confianza. Y él, esto es lo que opina.
1: Hola, Nat. Oye, si a mí no me pagaran cuando les presto dinero, la verdad me daría mucho gusto ver que están disfrutando y que con mi dinero están pasándosela bien. Y tal vez no les vuelva a prestar, sí, a menos que me sobre mucho. Pero lo bueno es que a veces hay que dar sin esperar nada a cambio. Y si es para que se la pasen bien, pues que se la pasen bien y lo disfruten. Ya luego nos tocará a nosotros disfrutar. Y claro, vas a encontrar a alguien que te preste cuando tú lo necesitas. Y tal vez no es la persona que tú esperas, pero siempre hay alguien que te da la mano. Saludos a todos.
0: ¡Qué bonito corazón y qué bonito piensas! Es cierto, a veces tal vez la ayuda no va a llegar de ese mismo lado, pero va a llegar porque tú tuviste una bonita disposición en darlo. Y ver que tu gente favorita se la está pasando bien, pues también es un 10. Por cierto, Edgar dice, mi hermana se quedó con la casa de mi mamá cuando ya no estuvo con nosotros, pero ¿sabes qué? Nosotros no le echamos mala vibra. ¡Wow! Esas situaciones son bárbaras. Son de verdad, pues, algo que puede como que, ¡ay!, definir muchas cosas en la familia porque se quedan como pegadas en el corazón. Pero ¿sabes qué? Hay muchas personas que también aprenden a soltar a través de eso. Y tú dices, mira, me quedo honrando el buen recuerdo, suelto lo que sea material y simplemente sigo caminando tranquilo. ¡Muy bien! ¡Felicidades! Y así llega Kenia Oz con Ruleta Rusa aquí a Radio Disney 93.1. Y te pregunto, ¿y tú qué harías?

0: librería.
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1: Hermosísima canción, Stay Low, en Radio Disney 93.1. Y te preguntamos, ¿y tú qué harías? A ver, ¿y tú qué harías si un familiar que quieres muchísimo te pide dinero, te pide prestado una y otra y otra y otra y otra vez? ¿Pero qué crees? Que nada más no te paga. Y te vuelve a pedir dinero. ¿Qué onda? ¿Qué haces? ¿Le sigues prestando? A ver, llegó una situación que me llamó mucho la atención. Y creo que todo bien, pero cuando piensas en que te lo está pidiendo un hijo, muy probablemente ahí cambie todo y la respuesta, ¿verdad?
2: ¡Ah!
1: A ver, pues puede ser que si es tu primo y un amigo, ay, como que te resientes. Pero si es tu hijo, si es tu hija, ahí cambia, ¿no? Y justo de eso estábamos platicando ahorita en tu conexión con nosotros en el WhatsApp de Radio Disney. O sea, imagínate que pues a él, a nombre de su tarjeta de crédito, pues pidieron un seguro, ¿no? Para un auto. Y entonces resulta que pasó un mes en el que su hijo no lo pudo pagar. Entonces, ¿qué hacía papá? ¿No lo pagas? Y dices, ok, que sea tu bronca, pero los intereses te siguen creciendo a ti. ¿O lo pagas? Pues es tu hijo. Además que también de pronto tu hijo sabe que pues tú eres el papá. Y pues no pasa nada, o no pasa tanto. Está interesantísimo eso, porque creo que también depende de qué familiar te lo esté pidiendo. O si es mamá y es papá. No, hombre, yo digo, bueno, si mi mamá me pide prestado 758 mil veces, es más, las 758 mil veces no quiero que me las pague. Porque, no inventes, creo que le debo todo, ¿sabes? Educación, vestido, comida, lealtad, compañerismo, hasta el día de hoy. Entonces, pues si mi mamá me dijera, oye, préstame y no me paga, y no me paga, y hasta veo que se da la gran vida con mis 10 pesos que me pidió prestados, ¡uf! ¡Ovación de pie! Es más, ¿cuánto me puede pedir mi mamá? Creo que sería al revés. Está increíble porque sí, cuando ya pones esta situación como poniéndole un nombre y un apellido y exactamente qué persona y qué familiar y en qué grado te lo están pidiendo, yo creo que cambian muchísimas cosas. Y así es como nosotros te preguntamos, ¿y tú qué harías?

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0: Son las dos.
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14: Dale tu cuerpo alegría, Macarena, que tu cuerpo puede darle alegría a cosas buenas. Dale.

Keychain en Radio Disney 93.1. Así abrimos la hora gourmet de tu radio. ¿Qué onda, familia? Ay, ya extrañaba tanto la hora gourmet. Oigan, y los voy a dejar con el ojo cuadrado, porque quiero que sepan que ya estoy poniéndome pilas con todo lo que me han estado diciendo en la hora gourmet. Porque sí, soy malísima para cocinar, pero soy buenísima para comer. Pero he decidido que ya voy a ser buenísima para cocinar también, ¿eh? Se acabó su no cocino aquí. Ando empoderada. Y pues tengo muchos tips que ustedes me han pasado, aunque no lo crean, hasta cuando escriben y mandan a tu conexión, yo me los reenvío a mi WhatsApp porque voy aprendiendo. He aprendido de todos. Por supuesto que también el de los zarapes me ha enseñado muchísimo, ustedes en cada programa. Así que ya llegó el momento en el que yo voy a ser también ya parte de la hora gourmet. No nada más me voy a encargar de decir chisme y de comer, sino ya también le voy a entrar a la cocinada. ¿Cómo ven? Oigan, por cierto, hay un platillo que es muy querido, que es la hamburguesa. Y la pregunta aquí es, ¿tú prefieres una hamburguesa hecha en casa o hecha en la calle? O sea, ¿prefieres comer hamburguesas de afuera o hacerte una así super pro en tu casa? Eso es muy interesante, porque la hamburguesa, pues estás acostumbrado a comerla, creo que más en la calle. Pero cuando la haces en tu casa, te puedes hacer señora hamburguesa, o sea, una hamburguesa tototota deliciosa con todo lo que a ti te guste y no vas a pagar muchísimo. Pero cuéntame, puede ser que tú dices, no, ¿sabes qué? En casa no saben tan chidas como sabrían si yo fuera como algún lugar famoso para comer hamburguesas. Cuéntame en el 669-4540-931. ¿Las hamburguesas favoritas de Mazatlán son en casa o son en algún establecimiento? Ya son las 2 de la tarde con 8 minutos de este martes 21 de julio. ¡Qué padre! Va avanzando la tarde y va avanzando juntos.

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¿Las hamburguesas son mejores en casa o cuando las comes en la calle? Cuéntame tu conexión, esta es la hora gourmet de tu radio, en Radio Disney 93.1. 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Mandarme un mensaje. 669-4540-931 es el número de WhatsApp para que te pongas en contacto con nosotros aquí con la cabina de Radio Disney. 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Oigan, ve nada más qué canción. ¡Ea! Trae ritmo la hora gourmet con Los Ángeles Azules y Ricky Martin. Entonces, ¿qué te parece si mientras está esta canción, tú pides tu R de paz en tu conexión? Y de paso nos cuentas, ¿las hamburguesas las prefieres de casa o prefieres en la calle?

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Oigan, estamos viviendo la hora gourmet, de verdad, en todo su esplendor, porque ¿qué creen? Que Karina Tirado, ¡ay, es una preciosa! Resulta que me trajo un ceviche deliciosísimo. De un lugar que además también se ve que está delicioso, Los Polines, me dice que se llama. Pues mira, no sé, lo que sí tengo clarísimo es que desde que abrí la bolsa tiene un olor, ¡uf! Espectacular. Karina, de verdad, muchas gracias, no me lo merezco, eres una lindísima, gracias por ser parte de esta gran familia y gracias a tu esposo, que también es tu cómplice número uno en cada una de las cosas que tú quieres hacer. Tú, 10 de 10. Y estamos platicando justamente de cómo son mejor las hamburguesas, caseras o en la calle. Y yo, Ojeda, que por cierto me da mucho gusto saludarlo, ¿dónde andabas? O más bien, ¿dónde andaba yo? Dice que claramente las hamburguesas se comen en casa, saben más ricas y les echas de todo. Las puedes hacer dobles, triples y definitivamente lo mejor es en casa. Sí, claro, porque si las haces dobles, triples o cuádruples, no vas a pagar 100, 200, 300, 400 pesos, sino pues simplemente tú te das el lujo hasta de echarles aguacate y no te va a costar más. Oye, Dios, qué buena onda. Fíjate, licenciado López, que se está reportando en tu conexión, lo que nos dice es que él definitivamente prefiere hamburguesas en casa, porque a él le salen perronas, pero la receta de la carne la hace su mamá. ¿Qué tal, eh? A ver, tocó un punto muy interesante. La receta de la carne. Cuando yo estaba pensando en las hamburguesas, no les voy a mentir, estaba pensando en la carne congelada que venden en el supermercado. Pero también mi mamá solía hacer la carne de la hamburguesa. O iba a un lugar que también les decía exactamente qué le echaran o cómo las quería para hacer esa carne de esa hamburguesa. Y obviamente deliciosísimo. Yo no me acordaba que es cierto. Tú puedes hacer tu propia carne y la sazonas y sabe todavía 10 veces mejor que cualquiera que hayas probado en ningún otro lado. Así que Rubén, dile a tu mamá que definitivamente es un 10. Que gracias por hacer la carne de hamburguesa desde cero. Y luego Conchita, que por cierto, ella estuvo con la ruta RD, ahorita que estuvo en Kelder. Dice, yo prefiero en mi casa de hecho y le estoy enseñando a mi hija a hacer de comer toda clase de comida. Es por si las moscas, ya sabes. Pero cuando se te antoje algo, me dices. Y es más, ¿qué te parece un ceviche trilogía de camarón? ¡Órale! O sea, Conchita anda con todo, ¿eh? ¡Ay, sí! Pásenme los mejores tips, los mejores consejos. Porque, a ver, pues obviamente nunca en la vida yo había cocinado, por ejemplo, mariscos. Y ahora me sentí la más pro haciendo chicharrón de atún. O sea, yo sentía que lo había logrado ya todo en la vida. ¡Ah! Y ahora que voy a hacer hamburguesas, ¡uf! A ver, dice Armando que definitivamente son mejor en casa. Toda la razón, creo que sí, jala más en casa. Oye, Marce, ¿qué onda? Bienvenida, dice, tiempo sin escucharte. Ay, fueron poquitos días, creo que solamente fueron 4 o 5 días. Pero bueno, no saben lo feliz que me hace, lo agradecida que me siento de estar aquí y de poder estar platicando con ustedes y pasar una excelente tarde acompañados de la música de Radio Disney. Además, viviendo la hora gourmet juntos, así que mucho que agradecer para el día de hoy.

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1: Quiñones habló sobre su cambio a Inglaterra y Julián Quiñones reaccionó a su salida del partido de los octavos de final entre México frente a Inglaterra. Un cambio que generó un intenso debate entre aficionados por la eliminación de la selección mexicana en el Mundial 2026. México escaló posiciones en el ranking FIFA tras actuación en el Mundial. México subió 4 posiciones en el ranking después de su participación en la Copa del Mundo 2026. El equipo mexicano alcanzó los octavos de final y realizó una participación histórica al ganar un partido de eliminación directa por primera vez.

0: primera vez en 40 años tras la victoria 2-0 sobre Ecuador. La ofensiva de Venados de Mazatlán comienza a tomar forma para la temporada 2026-2027 de la Liga Mexicana del Pacífico y lo hace con una incorporación del mazatleco Juan Mora, quien continúa respondiendo con Acereros de Monclova, donde presume un promedio de .325 con 81 hits, 42 carreras anotadas y 27 carreras impulsadas, manteniendo un ritmo ofensivo constante durante toda la temporada.
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8: Son las 3
9: en Radio Disney. 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

Definitivamente, cuando estás escuchando tu música favorita, el tiempo se pasa de volada. Ya son las 3:03, familia. Súper rápido el tiempo, ¿no? Esta tarde se está pasando como agua. Yo soy Natalia, voy a estar contigo hasta las 4 de la tarde. Todavía en esta hora vamos a tener a grandes artistas. Justin Bieber estará por acá, que por cierto, ¿qué tal lo vimos en este medio tiempo? Uy, con una canción que además él disfruta mucho cantar, se llama Aleluya y lo hizo increíble. Así también pudimos ver un poco de Coldplay, vimos a los Muppets, vimos muchísimas presentaciones, a Shakira, por supuesto, que ya sabemos que esta temporada futbolera le pertenece completamente. Y además pudimos disfrutar de una gran final. No sé cómo te la pasaste, pero lo que sí sé es que en redes sociales te vi muy, muy feliz. Te vi también festejando tus equipos favoritos, poniendo toda la pasión futbolera como ha sido durante todo este tiempo. Y aquí en Radio Disney fuimos muy felices de acompañarte durante toda esta temporada. Oigan, llega una canción que de verdad está padrísima. Se llama Viento a tu favor. Es de Caligaris, pero no es con ellos nada más. O sea, se une Paty Cantú.

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No, pero esta canción me pone de buenísimas. Ya venía yo feliz, ahora estoy turbo feliz, sobre todo de haber escuchado a Marisela Omaña, que ya te diste cuenta que ella es una derma mazatleca que te puede ayudar con todo, con toda situación que tengas en pelo, en piel, en uñas y mucosas. 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

Los saludos de esta tarde son para Cristian Román y para toda su familia que nos están escuchando en el 93.1 de su radio. Están conectadísimos su esposa y sus hijos, y nosotros somos los más agradecidos y felices de que estén aquí. Pasen una tarde maravillosa, síganse disfrutando como familia y síganlo dando todo en este martes 21, 3:28.

Hola, familia Radio Disney, Caro y todos, Natalia y todos sus radioescuchas. Yo soy la maestra Elena Aldrete, trabajo en el CETIS 127, que es una preparatoria pública, por supuesto. Y los quiero invitar a que, si algunos de ustedes, muchachitos, se han quedado, que acaban de terminar la secundaria y se quedaron sin lugar en una prepa, pues los invito a que se acerquen al CETIS 127, que es la escuela preparatoria del bachillerato que está en la Pancho Villa. Acérquense porque tenemos un lugar para ustedes. Sin duda, todo se puede en esta vida. Preguntando si llega a Roma. Y aunque ya pasaron las el examen de admisión, no creas que no se puede hacer nada por ti. Entonces, si no tienes ahorita, te vas a quedar sin estudiar la prepa porque no quedaste ninguna, vente para acá. Con mucho gusto vemos tu caso, lo analizamos y estudias con nosotros la prepa. Tenemos 5 carreras para que te animes un poquito más. Somos, tenemos la carrera de dietética, que sales preparado para, como técnico para dar consultas de nutrición, directito una licenciatura para nutrición. También tenemos la carrera donde yo soy maestra, que es de administración de recursos humanos, más o menos así como la administración de empresas, enfocada en el área de recursos humanos. Tenemos soporte y mantenimiento de equipos de cómputo. Los muchachos abren computadoras, abren celulares, les dan mantenimiento, los conocen, los saben operar. También tenemos contabilidad, una carrera también muy importante para cualquier empresa. Y una carrera que va a empezar y que es nueva, se acaba Ofimática. Antes teníamos Ofimática, esa carrera ya no está y ahora se cambia por ciberseguridad. Si quieres programar, si quieres empezar ahí, no te voy a decir, pero como a hackear, ¿ok? Ciberseguridad es la carrera para ti. Entonces te esperamos, CETIS 127 de la Pancho Villa. Y pues tú, pregúntale a Radio Disney sobre cómo le haces para entrar al CETIS 127 y que te pasen mi número. Yo con mucho gusto te atiendo.

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7: Hola, hola, te saluda Erika García. Comprometida con apoyar la economía familiar mediante programas que brinden facilidades para que las y los sinaloenses regularicen su situación fiscal mediante un pago único, la gobernadora Geraldine Bonilla anunció el regreso del programa Ponte al Corriente a partir del próximo 3 de agosto. A través del programa, las y los propietarios de vehículos elegibles podrán ponerse al día en sus obligaciones vehiculares realizando un pago único de 6,000 pesos, sin importar el monto total de los adeudos acumulados, lo que representa un importante ahorro para la economía familiar y una oportunidad para circular con su documentación en regla. La presidenta municipal provisional Minerva Osuna entregó la obra de pavimentación de la calle Bahía Ceuta en la colonia Mazatlán 3, un proyecto que representa una inversión de 1,726,000 pesos provenientes del presupuesto destinado a infraestructura urbana y que mejora la movilidad y la calidad de vida de las familias de este sector. Niñas, niños y jóvenes participantes en el curso de verano integral 2026 del Centro Municipal de las Artes exploran nuevas posibilidades de expresión mediante la técnica de collage durante la actividad realizada en el taller de artes plásticas. Bajo la orientación del maestro Ulises Murillo, los alumnos seleccionaron recortes de revistas, imágenes y distintos materiales para construir composiciones propias desde paisajes y personajes hasta escenas completas surgidas de su imaginación.
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3:52, ya ha llegado el momento de decir adiós. Déjame decirte que te extraño un montón, que espero que tengas una tarde maravillosa. Disfrútala mucho y sigue disfrutando de todos los artistas que se vienen aquí en tu radio. Te mando un abrazo, no me olvides, el día de mañana en punto del mediodía. Nos escuchamos hasta las 4:00 p.m. Yo me llamo Natalia. Adiós.

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9: Son las 4
10: en Radio Disney. 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
1: 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Son herramientas clave para la comunicación personal y laboral.

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0: Son las 5.
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